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5: Sean bienvenidos y bienvenidas a una nueva emisión de Gambeteando el Algoritmo, programa número 81 de esta propuesta radiofónica que te lleva de viaje, donde no necesitas pasaportes, no necesitas aduana, solo la imaginación y la magia del éter para poder transportarte a distintas partes del planeta descubriendo las músicas de los pueblos, delineando fronteras diferentes a las impuestas por las hegemonías, de alguna manera recuperando la soberanía auditiva, eligiendo qué nos gusta, qué queremos escuchar, más allá de lo que los algoritmos de las plataformas digitales quieran determinar. Así que acá está Gambeteando el algoritmo para precisamente mostrarte, compartirte, de alguna manera recomendarte distintas músicas bastante actuales que están saliendo en estos días, en estos meses, en estas semanas, en este año, para que puedas disfrutar de otra música posible. Y el episodio de hoy va a comenzar por una increíble isla del Mar Caribe. Ya tenemos las turbinas encendidas, mi nombre es Nicolás Falcoff y está todo listo para transmitir, como siempre, desde el Valle de Tras la Sierra a toda la República Argentina, las distintas radios amigas, radios comunitarias que se hacen eco de este programa y también en las plataformas como Spotify, donde vamos subiendo semana a semana estas maneras de poder recuperar la soberanía auditiva y eludir lo que los algoritmos nos quieren siempre intencionar, ¿eh? Así que bueno, hay músicas diferentes para descubrir y, como les decía, vamos a desembarcar en esta isla que fue cuna de mucha música en la historia, que ha trascendido fronteras. A pesar de su pequeño tamaño geográfico, la presencia de esta isla ha sido muy notable en la sociedad occidental, en la cultura, muy significativa. Me refiero, por supuesto, a Cuba, que fue famosa por su historia revolucionaria, su arquitectura colonial y entre los diversos estilos musicales que nacieron en Cuba, de la mano, por supuesto, de la influencia africana, están el son, la rumba, el bolero, el cha-cha-cha, el danzón y el mambo, entre otros. La palabra mambo es, de alguna manera, una palabra que remite también a África. Viene de la lengua bantú, más precisamente kikongo, hablada por los esclavos que trajeron a Cuba desde el Congo, los colonizadores. Y originalmente, mambo significaba conversación con los dioses. En la música, el término se usaba para describir una sección de improvisación o un clímax dentro de un tema de danzón, por ejemplo. Lo cierto es que después fue tomando su personalidad esta palabra y se la elige para nombrar un estilo, específicamente un modo de tocar. Vamos a presentarte a la orquesta Cocán, que es una big band que retoma el mambo y el son cubano contemporáneo, que la palabra Cocán ya remite a los Yoruba, una de las etnias de los pueblos que desembarcaron en América como esclavos, pero que desarrollaron también en América todo el panteón Yoruba de las divinidades como Yun, Ogun y Emanjá, ¿no? Cientos de deidades que tienen también su música y su forma de ser veneradas desde el arte. La palabra Akokan, que nombra esta orquesta, en Yoruba significa desde el corazón o desde el alma. Y es un proyecto que nació en 2017 a partir de la colaboración entre el productor musical de Nueva York, Jacob Place, y el arreglador pianista Michael Eckroth, y un grupo de virtuosos músicos cubanos que, uniendo experimentados maestros de la isla como talentos jóvenes, formaron esta banda con el objetivo de revivir el sonido dorado del mambo y del son de los años 50, pero inyectándole una energía fresca, vital y sofisticada en este siglo XXI. Editaron su álbum homónimo, debut, de la orquesta Cocán, allá por el 2017 y fueron nominados a los Grammy en ese momento como uno de los mejores discos del 2018. Bueno, y su más reciente trabajo discográfico, que es el que te vamos a presentar, cuenta con una potente voz de una cantante colombiana, así que unificando también con Colombia, está la voz de la barranquillera Carolina Oliveros al frente del ensamble, y la voz masculina que se destaca es la de el cubano Kiko Ruiz, que ahí lo vamos a escuchar, que se lo conoce como el Ruiseñor. Él le aportó también una profunda mística al proyecto. Ruiz es también sacerdote en la religión afrocubana, Palo Mayombé, así que impregnó las letras del mambo de Akokan con una carga espiritual ritual ahí y de conexión con los ancestros. Vamos a escuchar un tema donde está la voz de Kiko Ruiz al frente, pero si escuchan el disco entero América, el nuevo trabajo de este año que acaba de editar la orquesta, van a escuchar también la voz de la barranquillera Carolina Oliveros, pero el tema que vamos a escuchar se llama Mami Queque, segundo corte del disco América. Vamos a escuchar ahí algo de mambo ejecutado por esta big band que nos remite al sonido de legendarias orquestas de este estilo, como la orquesta de Pérez Prado o de Benny Moré, pero fusionando con elementos del son cubano, por supuesto. Orquesta Cocán, Mami Queque, para comenzar moviendo el esqueleto en este episodio 81, gambeteando el algoritmo para todo el universo.
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3: Y vamos a tratar de hermanar desde la música aquello que muchas veces las políticas, los poderes hegemónicos intentan separar, ¿no? Y siempre se considera ahí que Cuba y Estados Unidos son enemigos históricos desde el punto de vista político. La revolución cubana siempre ha sido, de alguna manera, una disrupción en el intento de hegemonía capitalista de Estados Unidos. Sin embargo, la música ha tendido puentes, ¿no? Y hay muchísimos estilos que han ido más allá de las restricciones, de los bloqueos. Y por supuesto que lo que hoy se conoce como salsa nace en Nueva York a partir de muchas músicas que fueron producidas y generadas en la isla cubana. Vamos a hablar de un compositor entonces estadounidense que tiene un fuerte nexo con la música africana. O sea, de Cuba nos vamos a Estados Unidos, pero para hablarte de Adrian Young, que es un compositor, productor, radicado en Los Ángeles, pero que sitúa su obra en la intersección del soul, el jazz, el hip hop, o sea, todos estilos afrodescendientes. Este músico está muy comprometido ahí con el sonido analógico, compone, arregla, graba en cinta directamente, en Linear Labs, que es su estudio, su centro creativo, su sello discográfico, y su música bebe de la tradición de los compositores de bandas sonoras que forjaron un lenguaje que después fue asimilado por el hip hop, pero que viene de África también, ¿no? Viene de Ghana y de África Occidental. A lo largo de los años, el catálogo de este hombre se convirtió en una fuente para generar samplings, es decir, justamente muestras que se toman de determinado tema para generar otra canción. Sus composiciones fueron reinterpretadas en nuevos contextos por varios artistas del hip hop. Esto confirma la temporalidad y la versatilidad del sonido de Adrian Young, que acaba de sacar un disco llamado Afro Disco Makossa, pensado para la pista de baile, porque Adrian Young, además de haber sido el creador de su propio sello, también se ha desarrollado como DJ, siempre interactuando con ritmos de Ghana, de Nigeria, como el Afrobeat. Tocó con Tony Allen, baterista de Fela Kuti, con Evo Taylor, y justamente planteó un interrogante en este trabajo, que es: ¿qué disco hubiera hecho un productor de Ghana en 1976 si se hubiera propuesto producir un disco de música estadounidense para su ciudad natal, de música disco, de música bailable, de música de pista de baile? Y el resultado es este trabajo, ¿no?, nacido a partir de esa pregunta, donde encontramos el afrobeat, el funk, la música disco de los 80, grabada en cinta, analógica, y diseñado para que pueda cualquier DJ sumarlo a su pista de baile. Junto con Ali Shahid Muhammad, este productor, Adrian Young, fundó un interesante y aclamado proyecto llamado Jazz is Dead, que fue o es un movimiento musical que crea nueva música colaborando con leyendas del jazz, del funk y del soul. A través de su sello lanzó varios discos trabajando, decíamos, con íconos como Tony Allen, que lo mencionábamos recién. Este disco, Afro Disco Makossa, es un disco para la pista de baile, el disco que siempre él quiso poner en la pista de baile. Está disponible a partir del 7 de agosto, para que se lo anoten, para que lo busquen, y ya te lo estamos presentando en Gambeteando el Algoritmo unos días antes de que salga. Y justamente viene de esta hipótesis, de este momento que se imagina Adrian Young, después de haber sido DJ muchos años, donde dice: la pista está llena, la energía está en su punto más alto, buscas un disco que mantenga todo unido. Este es el disco que Adrian Young intentó hacer, Afro Disco Makossa, que fue de alguna manera crear el disco que él siempre quiso tener en sus manos en ese momento. El título es también un guiño al Makossa. Makossa es un género musical, una danza originaria de Douala, Camerún, que nació allá por la década del 50. En lengua Douala, Makossa significa bailar o contorsionarse. Y bueno, es un ritmo que tiene muchas líneas de bajo, secciones de viento, mucha influencia del jazz, la rumba, el high life. Se asocia también a algo del afrobeat. El Makossa ganó mucha fama internacional en 1972 gracias al saxofonista camerunés Manu Dibango y su legendaria canción Soul Makossa. que fue famosa ahí por el estribillo que decía, fuera, era ese coro que decía Mamaco, Mamasa, Maco, Macosa, que ha sido sampleado por íconos mundiales. Michael Jackson utiliza parte de esa canción en Wanna Be Starting Something, hablando también del tema del sampleo, ¿no? Rihanna la utiliza también ese estribillo en Don't Stop the Music, así que bueno, estamos hablando de música africana que ha sostenido y que ha sido parte también de influencias estadounidenses. En este caso, desde Estados Unidos llega Adrian Young del disco Afro Disco Macosa, el tema que da título y que bautiza al propio disco, el último tema de este álbum, para que sigamos bailando al ritmo de Gambeteando el Algoritmo.

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Y en estos viajes arbitrarios, particulares, que nos gusta llevar a cabo para descubrir músicas de distintas latitudes, empezamos ahí por la isla caribeña, cubana, desembarcamos sin necesidad de pasar ningún control fronterizo, sin ningún bloqueo, en Estados Unidos, casi impunemente, y te presentamos algo de Adrian Young y al afrodisco Makossa con un guiño totalmente africano. Y ahora nos vamos para Asia, pero Asia con un pie en Latinoamérica, porque nos vamos para Japón. Vamos a encontrar ahí una banda muy interesante que se llama Minio Crusaders, que utilizan muchos ritmos latinos para reformular parte del folclore japonés. Parece una locura surrealista, pero es verdad. Si no conocen esta banda, indáguenla, que es más que interesante escuchar cumbia cantada en japonesa, por ejemplo, en japonés. Dentro del folclore japonés encontramos el Minio, cantos tradicionales interpretados hace siglos por trabajadores ahí de los puertos, de los lugares mineros del carbón, incluso los luchadores de sumo, cantos de los trabajadores. El Minio es música folclórica autóctona de Japón y son muchas canciones de trabajo arraigadas en las comunidades rurales. Música vinculada a la vida diaria, a los rituales estacionales. Si bien algunas canciones se conocen en todo el país, son parte del cancionero popular japonés, algunas son parte de regiones específicas y justamente a veces en el Japón actual resultan desconocidas para las generaciones más jóvenes. Es así que Minio Crusaders, este grupo de 12 músicos con sede en Tokio, reinventa esta tradición y la mezcla con ritmos globales que van desde la cumbia hasta el reggae, algunos estilos afrocaribeños, africanos, cubanos. Bueno, con todo esto hacen que el folclore tradicional del Minio se revitalice y sea escuchado también por las nuevas generaciones. El nuevo disco de esta banda, que es muy conocida en Japón, poco difundida acá, pero muy interesante, se llama De Japón con Amor. El amor es el tema central y decidieron incluir canciones o versiones de canciones folclóricas tradicionales japonesas Minio, transmitidas de generación en generación por todo el país, que expresan diversas formas de afecto, desde el anhelo romántico hasta el amor por la familia y la tierra natal. La banda le da vida a estos clásicos regionales mediante su sonido característico, fusionando melodías tradicionales con ritmos globales como la salsa, la cumbia, el afrobeat que venimos nombrando, ¿no? Bueno, los arreglos retoman influencias interculturales, con mucha influencia latina, decíamos, pero conservan la esencia emocional de las tradiciones folclóricas originales del Minio, proyectándolas, por supuesto, hacia un contexto global de pista de baile. Por primera vez en su trayectoria, en este disco, Minio Crusaders cuenta con la participación de algunos artistas invitados. Las vocalistas japonesas Chitose Hajime y Saya Asakura colaboran con, por ejemplo, los colombianos Frente Cumbiero, con quienes ya la banda tiene una larga historia de trabajo conjunto, aportando nuevos matices y una paleta sonora muy amplia al proyecto. From Japan with Love, de Japón con Amor, amplía aún más el enfoque global de esta banda hacia la música folclórica japonesa, presentando canciones desde una perspectiva alegre y transfronteriza. Minio es para los japoneses la música folclórica que resulta cercana y lejana, afirma el líder de la banda, Katsumi Tanaka, y justamente su esencia está profundamente arraigada en nosotros, dice, aunque no siempre la reconozcamos. Desde ese lugar, Minio Crusaders busca reinterpretar estas canciones transmitidas en la vida cotidiana a la luz de las influencias musicales globales que también los han moldeado, fusionando con diversos ritmos, grooves, comenta Kojichiro Osawa, el productor, director musical de la banda, que dice que esperan que esta música trascienda más allá del idioma, más allá de las fronteras y abra nuevas puertas, aportando una sensación de

pom, y es una melodía tradicional, fue transmitiendo en la tradición oral y funciona como un canto de consuelo, de comunidad, transmitiendo emociones vividas asociadas a los paisajes, al arraigo, a la vida cotidiana a lo largo de las generaciones. Una versión muy interesante porque se desarma la estructura tradicional de esta canción folclórica, que suelen basarse en instrumentos típicos como el shamisen, y se reconstruyen por completo. El grupo aplica su característico enfoque de respeto y reinvención a la vez, respeto y reinvención, balanceando la escena mística del folclore con arreglos contemporáneos, donde ganan protagonismo una sección de vientos al estilo de música caribeña, cubana, una base rítmica de percusión afrolatina, están los timbales, la conga, está la guitarra eléctrica de Katsumi Tanaka también, y la participación que ya mencionamos de la cantante de pop y folk Saya Asakura, dándole realmente una identidad única a esta versión, con su técnica vocal folclórica, a su vez el ritmo bailable de la banda, una mezcla muy muy interesante. La propia cantante declaró haberse divertido mucho grabando esta canción, y dice que agradece muchísimo que Minio Crusaders la haya invitado con tanta libertad para interpretar este tema que fusiona lo tradicional con el pop y arreglos contemporáneos. Bueno, esta gran cantante que se especializa sobre todo en dialectos locales, en la música de su tierra natal, Yamagata, le da una identidad muy particular para que esta banda pueda llevar a cabo esta versión de Shigesa Bushi, Minio Crusaders, con Saya Asakura en el aire.

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0: Transmitiendo desde el Valle de Tras la Sierra para toda la República Argentina, gambeteando el algoritmo para todas las radios amigas comunitarias que se hacen eco de estos viajes radiales. Les mandamos un gran saludo desde el Valle de Tras la Sierra y recuerden que pueden en Spotify también escuchar todas las emisiones. Estamos en el episodio número 81 de Gambeteando el Algoritmo. Les recordamos también que tenemos un alias en este programa para quienes quieran y puedan hacer un aporte, quienes estén ahí del otro lado escuchando y quieran colaborar con este programa, es gambeteando.radio, gambeteando.radio. Vuestro aporte es más que bienvenido para que podamos seguir haciendo lo que hacemos semana a semana. 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

Y en esta segunda parte de la emisión de hoy, del programa número 81 de Gambeteando el Algoritmo, vamos a desembarcar por un ratito en uno de los continentes que tal vez menos recorremos en este programa, pero que tiene también muchísima cultura, por supuesto, y música para brindar, que es Oceanía. Es el nombre de este continente, el más pequeño, el más poblado del planeta, que está conformado por 10.000 islas dispersas en diferentes partes del Océano Pacífico, entre las costas de Asia y de América. Se divide en cuatro grandes regiones. Por un lado está Australasia, que abarca el gran territorio de Australia y Nueva Zelanda. Y luego está Melanesia, Micronesia y Polinesia. Vamos a hacer foco en Australia, que es uno de los países más grandes del mundo, el sexto país más grande del mundo, famoso por su biodiversidad, única en el planeta, por sus paisajes naturales de un marcado contraste, desde el desierto rojo hasta la selva tropical, incluye este vasto territorio, que también es conocido por su música, por su tradición aborigen, por el didgeridoo, un instrumento de viento ancestral que generalmente se hace de troncos de eucalipto ahuecado por termitas, y que es uno de los más antiguos del mundo y utilizado en todo el planeta. Pero lo que vamos a presentarte no tiene que ver con la música de didgeridoo ni con la música tradicional, sino que es un trío instrumental de música balcánica, mediterránea y jazz moderno, pero que tienen base en Brisbane, Australia, y que tienen un enfoque musical instrumental, donde la improvisación tiene mucho lugar, y donde también se destacan la utilización de instrumentos como el laúd árabe, el oud, el contrabajo y varias percusiones orientales. O sea que está en Australia este trío oriundo, pero comandado por el compositor Goran Gajic, que es de origen bosnio. Él es el contrabajista, que se une junto a Philip Griffin, que toca el laúd árabe, y Malindi Morris, que es la percusionista. Un trío que nació en 2018 explorando composiciones que vienen de los Balcanes y del Mediterráneo, y por eso se llama East of West, el este del oeste, narrando historias que se tejen sobre ritmos interesantes, tradicionales, folclóricos, donde hay elementos del jazz y del folclore, mucho espacio para los solos, para la improvisación, y acaban de sacar un disco llamado Belelia, el cuarto disco de estudio de esta agrupación. Belelia hace referencia a una especie marina, Belelia, el marinero del viento, es una metáfora elegida por la banda justamente por esta cuestión de flotar libremente en el océano y ser llevada por el viento a muchas partes, tal como esperan que ocurra con su música. Así que así se llama este disco de 9 temas inéditos, donde hay conversaciones entrelazadas, muy interesantes entre todos los instrumentos. Un trabajo grabado en la ciudad de Brisbane, en Australia. Y dice el compositor, el contrabajista del grupo, dice: tenía dos ideas para este disco. Una consistía en hacer arreglos de los temas donde las secciones improvisadas tuvieran mucha apertura, mucha interacción y que constituyeran una parte de la grabación tan importante como la melodía, y creo que lo conseguimos en varios temas. Y la otra cosa que quería hacer era brindar a la percusionista más oportunidades para expresarse a través de la percusión. Ella siempre elabora sus arreglos con esmero y esta vez contó con más ocasiones para tener sus solos interpretándolos de manera magnífica. Dice justamente la percusionista que cada disco de East of West representa un territorio nuevo para el trío y que se adentran en paisajes realmente extensos de diálogo improvisado, creando y manteniendo la sensación realmente de una densidad creativa y sonora muy interesante. Así que fue un desafío, o un nuevo desafío en este disco, este entramado en el trío donde las composiciones suenan ahí de alguna manera como si estuvieran tocando en vivo. Así que un disco muy interesante, acústico. Vamos a escuchar un tema llamado Overseas. El nombre de este tema se inspiró en el hecho de que Goran, el contrabajista de esta banda que viene de Bosnia, Bosnia es un país que tiene apenas 24 kilómetros de costa, entonces bueno, cualquier partida anterior a la era de los viajes aéreos implicaba desplazarse por tierra, y llegó la era moderna a Australia, rodeada de mares y océanos, donde salir del país o llegar a un nuevo país significa aventurarse a través del mar. Así que bueno, inspirado en ese cambio de geografía y de latitud que vivió Goran, está esta canción llamada Overseas, más allá de los mares, de East of West, desde Australia, en Gambeteando el Algoritmo.

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2: Vamos a seguir viajando con un pie en Turquía. Turquía, puente entre Asia y Europa, ¿no? Ahí en la península de Anatolia. Y otro pie en Dinamarca, ¿eh? Dinamarca, parte de la región escandinava del norte, y vamos a presentarte a Hilal Kaya, vocalista y compositora turco-danesa, que lanzará su disco debut llamado Zumbul a finales de agosto del 2026, pero otra de las primicias casi que tenemos para compartirte en este episodio de hoy de Gambeteando el Algoritmo, te lo compartimos, para que si te gusta tomes nota y puedas escucharlo cuando salga. Con raíces en la música folclórica turca, el disco fusiona elementos de rock, jazz y psicodelia, reinterpreta los sonidos tradicionales de Anatolia mediante un enfoque musical moderno y de espíritu muy libre. Y bueno, gracias a sus temas que ya salieron como singles, que fueron anticipo de este disco, Perisan, Sultán, Jarabe, Hilal Kaya se fue consolidando, a pesar de todavía que no haya salido su disco debut, como una de las nuevas voces destacadas de la escena psicodélica de Anatolia en Europa. Con sus melodías microtonales, instrumentación acústica, estructuras basadas en una poderosa voz, este disco Zumbul ofrece un sonido profundamente arraigado en la tradición, pero también sorprendentemente contemporáneo. Las raíces de Hilal Kaya se remontan a Sivas, a Turquía, que es una región conocida por haber dado origen a algunos de los poetas populares y trovadores más importantes del país. Las tradiciones musicales locales de la zona, profundamente marcadas por la emoción, la narración de historias y la herencia oral, han desempeñado un papel fundamental en los cimientos de la música folclórica de Turquía, siguen influyendo en la esencia del sonido de esta artista Hilal Kaya, que en los últimos años surgió como una de las nuevas voces destacadas de la creciente escena europea de lo que se llama folk psicodélico de Anatolia. Música que transita lo tradicional y lo experimental, que se inspira en el folclore de Anatolia, pero también tiene algo de atmósfera nórdica, mucho lugar para la improvisación. Y bueno, Hilal Kaya, una gran artista que trabaja paralelamente a su carrera musical como asistente sociosanitaria, cursa estudios de enfermería, compagina estas actividades con su faceta de intérprete. En 2025, la canción Sultán, primer single o uno de los singles difundidos de este disco que se viene, fue nominada a Canción del Año en un importante galardón de Dinamarca, el Danish Music Awards Roots, y ella misma fue nominada en la categoría de Artista Revelación del Año. Por otro lado está el guitarrista y productor Soren Bigum, que tiene un papel muy importante en la configuración de la producción del disco, sumando capas de guitarras, mandolina, teclados, crea gran parte del paisaje sonoro de la obra Bigun, y también encontramos a Orhan Özgür Turan, que toca baglama, que toca oud y que le aporta ahí el condimento árabe a estas grabaciones, varias otras colaboraciones que suman percusiones y riqueza rítmica, bajos potentes, el bajo Moog también presente, combinado ahí con la batería, la percusión, el groove de Soren Poulsen. Y bueno, un disco muy interesante que Hilal Kaya dice, para mí trata sobre el anhelo, el sentido de pertenencia, la conexión con las raíces. Si bien permitimos que la música fluyera con libertad, también buscamos plasmar en la música la magia y la memoria de Anatolia. Composiciones originales, pero también incluyendo canciones folclóricas turcas que dice Hilal son muy especiales para mí. Una de ellas es Mavi Yildiz, canción que viene de la región de Yozgat, una de las piezas más queridas de la música folclórica turca, interpretada por Hilal Kaya como un adelanto exclusivo en Gambeteando el Algoritmo del disco que se viene de esta gran cantante turca desde Dinamarca.

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Bueno, vamos a cerrar ahí la emisión de hoy, este programa, este programón que arrancó por latitudes muy diversas, muy arbitrarias, nos llevó por Cuba, nos llevó por Estados Unidos, por Japón, por Australia, por Turquía y Dinamarca, y vamos a finalizar por Irlanda. ¿Sí? Vamos a presentarte una gran cantautora, multiinstrumentista, compositora irlandesa, reconocida internacionalmente por haber sido la vocalista de una banda británica de trip hop llamada Crustacean, poco difundida o conocida en el sur del sur, pero muy emblemática en la escena ahí de música en el Reino Unido. Y esta cantante irlandesa se llama Bronagh Slevin.

Música de trance hipnótico, y aparecen músicos locales sicilianos como Mauricio Curcio, que toca el Chapman Stick, este instrumento eléctrico inventado por el luthier californiano Emmett Chapman ahí a principios de los 70. Mauricio Curcio realmente aporta muchísimo en este trabajo, también como productor. Así que bueno, inspirada en esta doble identidad de Irlanda al sur de Italia, está también este disco Rewilding, que surge con una profunda conexión con la tierra, con el agua. Nos revela una verdad que tiene que ver con volver y rescatar aquello salvaje. Justamente ahí está el tema que cierra la emisión de hoy. Mother, I feel you. Madre, te siento. Nos despedimos hasta la próxima emisión de Gambeteando el Algoritmo, descubriendo las distintas músicas que habitan el planeta.

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Y bien, amigos, pasamos a recibir los merengues, pequeños merenguitos que tienen ahí mi mujer y mi cuñada. En realidad, tienen preparados para ustedes los merenguitos. Y si me encuentra mi patrona con un corpiño por ahí, puedo ir diciendo que, habiendo yo dejado a mi corpiño en la casa de mi mujer, no era el corpiño de mi mujer, por supuesto, y me dice que es este corpiño, es un cubrevolante. Y me tienen que ir diciendo el balde cubrevolante, el balde cubrevolante. Y así terminamos 7-0 en este delicioso cotejo en

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4: Un aplauso muy fuerte para la señorita Lali.
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5: Y dice...

Gracias.

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1: Ya que me arreglé la próstata, vas a ver vos.
2: Volvé cuando tenga la próstata, 0 kilómetros.
1: Arriba.
2: Ahora sí, luces prendidas, vamos a decir.
1: Buenas noches, muchas gracias, hasta luego. Pero la alegría, griterío, a verlo. ¡Opa, epa, la!

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1: Bueno, dale, vamos.
2: Lumpen, toma dos. 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

0: y tal vez tu auto chocó la otra mañana y recién extrañarás a tu pequeño perro el día de su cumpleaños.
1: Yo tengo un gato. Vamos.

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0: algo, loco.
1: No, yo no, si me llevaron la guitarra.
2: Hay que festejar el final.
0: Pero no te toques la nariz.
1: ¿Cuál final?
2: Este final que hicimos.
1: Pero no es el final, es el principio.
0: Claro,
1: no, sí, no importa, dejémoslo, dejémoslo para otra vez, chaval. Sí.
0: Ok.
1: Abandonemos la línea.
0: Abandonémoslo, abandonémoslo. Let's forget it.
2: Sí, vale, olvidémoslo. Vamos.
1: Decirle que corte
2: aquello
1: de la mano.
2: Que se corte la mano.
3: Que se corte la mano.
2: Bueno, vamos.
0: Date 2:30, Roberto, hacemos la actualización, ¿eh?
2: Sí, y esas cuerdas, negro, no sirven.

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Cada vez que llevo a mi sobrino a la escuela, y ahora que fue pasando el tiempo, año tras año, es mucho más fácil solo ser una tía que lleva a su sobrino. Que la maestra me salude con un beso, que las otras mamás me cuenten todo. Si hasta me han agregado al grupo de WhatsApp de mamis. Gracias a eso empecé a quedarme más tiempo en la vereda, porque una tiene la costumbre del tiempo traba, que es llegar, hacer lo que tiene que hacer y huir rápidamente, porque siempre se supo de prestado casi en todos lados. Así conocí a una de las porteras de la escuela, una que se llama Marta, que tiene dos hijos, que según me contó la otra vez, aman a Florencia de la B. Y ese solo gesto hizo que yo me sonriera. Así que al otro día le llevé una porción de pasta frola para cada uno. Como gesto que abraza su otro gesto.

0: Y como decía mi abuela Rosa la Tucumana, buena vida
1: y poca vergüenza.
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5: Carlos Mujica, Personería Jurídica 455/88, otorgada por el Instituto Nacional de Asociativismo y Economía Social, con estudios centrales, planta transmisora y administración en Avenida Julio Arroca 584, Barrio Güemes de la Ciudad de Córdoba.

Hay muchas formas de matar a una persona. Apuñalarlo con una daga, quitarle el pan, no tratar su enfermedad, condenarlo a la miseria, hacerlo trabajar hasta desfallecer, impulsarlo al suicidio, enviarlo a la guerra, etc. Solo lo primero está prohibido por nuestro Estado. Bertolt Brecht.

Buen día, ¿cómo les va? Bienvenidos, bienvenidas, bienvenides a la radio de la mañana, al mundo de los despiertos, a nada del otro mundo, un abrazo grande, grande, grande, a donde quiera que estén, desde acá, desde nuestro estudio nuevo, que, bueno, nos pone felices haber construido, haber hecho, haber montado junto a ustedes, ¿eh? Un abrazo grande para quienes arrancan el lunes con toda la fiaca, sabiendo que es muy lunes y hay que meterle el pecho a las balas, ¿eh? Hay que arrancar el día con pilas, hay que meterle una sonrisa, buena cara al mal tiempo, hay que arrancar, que es lo que más cuesta, ¿eh? Después de los primeros pasitos, ya uno, como andar en bici, ¿no? Como arrancar a caminar. Después ya uno va por la vida. 10 grados centígrados, está parcialmente nublado. Hay una linda mañana, pasible mañana, mientras amanece, que no es poco. Nosotros les pedimos que vayan pasando, porque arranque el viaje, porque lo queremos hacer junto a ustedes. Y por eso acá les recordamos cada día que no están solos, que no están solas, y que a pesar de todas las cosas que pasan, que son un montón, pero no por ello, este sigue siendo un mundo maravilloso.

Buen día, estamos de pie, claro que sí, estamos de pie, arrancando la mañana del lunes, lunes 27 de julio ya. Lunes 27 de julio ya, aunque usted no lo crea. Un abrazo para todos los operadores y operadoras que a esta hora hacen posible que nada del otro mundo suene en tantos lugares, en tantos puntos cardinales de Córdoba, en tantas ciudades, en tantos pueblos. Un abrazo, gracias, ¿eh? Muchas gracias a todas esas audiencias que nos escuchan a través de la radio, de las frecuencias moduladas, radios libres que ponen al aire este programa. Muchas gracias, un abrazo. Nos pone muy felices, ¿eh? Que nos sigan preguntando si se pueden sumar a la gran red de radios y que, bueno, a esta hora, sincronizados, sincronizadas, sigamos haciendo posible todo esto. Estamos con Juan Pablo Capdevila. ¿Cómo le va, Juan? ¿Qué dice? Buen día en la puesta al aire de nuestro programa.

0: día, Sole Santander. ¿Cómo le va? ¿Cómo arrancó el lunes?
1: Buen día, Cristian. Muy buen día para toda la audiencia. ¿Todo bien? Tomando malas decisiones arranqué hoy.
0: ¿Por qué?
1: ¿Viste cuando decís, voy a dormir 5 minutos más?
0: Sí.
1: Bueno, y esos 5 minutos a veces terminan siendo un poco más. Bueno, esa fue la mala decisión de la mañana.
0: 5 minutos más. Bueno.
1: 5 minutos más. Y nunca son 5 minutos, ¿no?
0: Juega su partido el sueño, ¿no? A esta hora. Igual hay todavía, aún a pesar de todos los cambios, ¿no? Tecnológicos, laborales y demás, el horario de las escuelas y el horario de apertura, que no es el mismo en todas las ciudades, ¿eh? En Argentina, por ejemplo, ni hablar en otro lugar del mundo, pero que no es lo mismo a qué hora arrancan los porteños en Buenos Aires, por ejemplo, los bonaerenses. Aquí lo arrancan en La Rioja.
1: Claro. Uh-huh.
0: Hoy en un ratito me gustaría hablarle de un hombre, de un clan de La Rioja y de algo que está siendo muy comentado en redes, que pasó en La Rioja. Bueno, abrazo grande a quienes nos escuchan en las distintas provincias, se estén desperezando, estén ya arriba del bondi, arriba del auto, en el laburo, donde quiera que estén. Vamos arrancando el día, ¿eh? Ha vuelto el fútbol a nuestro país. Han perdido los grandes, ¿no? Ha perdido
1: Perdimos.
0: Talleres, ha perdido Boca, ha perdido River. ¿Ustedes cómo salieron?
1: También perdimos, por eso perdieron los grandes.
0: Bueno, mira, también algunos otros han perdido. Ganó la B, ¿cuándo fue? ¿El viernes? ¿Jueves? ¿Jueves o viernes?
1: Claro, el jueves.
0: Ganó la B. Y, bueno, estamos con Messi en Argentina, ¿no? Que iba a ver a los muchachos del club ese que tiene. No me acuerdo cómo se llama, los Leones de no sé cuánto. Es un club de tercera ahí en Rosario.
1: Sí.
0: Y está Scaloni en Pujato, que le han puesto vallas.
1: Ya se fue, ya se fue.
0: ¿Hoy se fue?
1: Sí, sí, se fue. Ayer pusieron un cartelito en la puerta. Que Leo ya no está, que muchas gracias por todo el cariño.
0: Claro. Por eso dejó el mensaje, ¿no?
1: Claro, que, claro.
0: Está bien. Bueno, que es técnico por ahora hasta diciembre de la selección. Todavía muy... Hay medio país, así para ponerlo en trazos gruesos, que no tiene ninguna duda de que abanca la teoría conspirativa. Que no tiene ninguna duda de que una...
1: No tiene pruebas, pero tampoco dudas.
0: No tiene pruebas ninguna, pero tampoco tiene dudas de que algo pasó, ¿viste? Es la otra que, bueno, no sé si la otra, pero una parte grande que por supuesto está todavía enloquecida con el Mundial, pase lo que pase, está agradecida y sale a la calle y está en la puerta, ¿no? Que un fervor, ayer Lisandro Martínez estuvo
1: también
0: ahí.
1: También, lleno de
0: Gualeguay,
1: gente, ¿no?
0: Y que así... bueno, y sigue todavía la... Y Messi tampoco dijo si sigue o no sigue, ¿no? En la selección hay muchos que han puesto en duda su continuidad. Así la historia. Bueno, el que se llevó... El que pidió atención una vez más. Y el punto es que lo hace de una forma tan torpe que uno igual no puede dejar de mencionarlo. Es el presidente de la nación, ¿verdad? Que fue a Brasil y dejó un tendal. Insultó al presidente de Brasil. No hay ningún precedente en la historia, ni en democracia, ni en dictadura, de algo así. Una visita presidencial apoyando la campaña del contendiente. De eso sí hay registros, pero le dijo, bueno, un millón de insultos, ¿no? Como acostumbra hacer, rodeado de hombres de seguridad. Yo sé que mano a mano, me cuesta pensar que... Creo más en eso que dijo Miriam Bregman, ¿no? Que es un gatito mimoso. Ahora, rodeado de seguridad, en tribunas así que lo bancan y qué sé yo, el tipo se larga y parece una fiera, ¿no? Una fiera muy, muy, muy respetuosa, ¿no? Muy generadora de odio. Le dijo a Lula Calvo, bueno, le dijo que era un presidiario, le dijo insultos de todo tipo, lo cual ha generado un conflicto diplomático, una tensión diplomática. Veremos si Lula se la banca o si retira a su embajador. Ha llamado a consulta por ahora, ¿no? Para saber qué hace.
1: Sí.
0: Bueno, Milei volvió, estuvo en el palco de la sociedad rural, ¿no? A donde alguna vez hubo una silbatina ensordecedora para Alfonsín, y donde no han querido a algunos presidentes y a otros. Es un termómetro, ¿no? Cómo te trata la sociedad rural. Que alguna vez le dio un ministro a Argentina, ¿no? Que ayudó financiando la campaña en el desierto y después pasó por caja. Bueno, Milei fue a recibir centros. No la dejaron prácticamente a entrar a la vicepresidenta, ¿no? A la reivindicacionista de la dictadura, del terrorismo de Estado, ¿no? La querían sentar atrás en la tribuna. Parece que el protocolo manda que esté al lado del presidente o al lado de la mujer del presidente, como la mujer, la hermana, no. Bueno, les ahorro el cuento, ya está. Se quedó afuera y él alabó y celebró el momento de la carne en Argentina. Dijo que Estados Unidos compra como nunca. El problema es que nosotros comemos como nunca, menos que nunca, ¿no? Comemos menos que nunca. Nunca comimos tan poca carne, para algunos hace 30 años, y para otra biblioteca que es un poco más radicalizada, hace 100 años no comíamos tan poca carne como ahora, ¿no? Desde el principio de la estadística en Argentina.
1: Tal cual, todo lo contrario de lo que dicen los números, ¿no? Tenemos ahí el audio, si lo tenés a mano, el audio número 3, para escucharlo Milei hablando de la carne.
0: El punto es que él, ¿lo tenés ahí o no? El punto es que él, bueno, lo que está diciendo es, yo gobierno para los que están afuera, los que están en Estados Unidos.
1: No me importa, claro.
0: Para los que venden acá, que coman o no coman acá, es problema de ustedes, ¿no? Alguna vez Luis Miguel Echeverri dijo, no, de la General Paz para allá, no nos interesa comer lomo, se lo vamos a vender. Bueno, no hace falta explicar mucho. Dale, lo escuchemos si tenés.
2: La industria cárnica, la carne vacuna está viviendo un momento histórico. En los primeros 5 meses del año, las exportaciones crecieron un 46% en valor. El mercado de los Estados Unidos, que durante años se nos había cerrado, hoy es una máquina de batir récord. Gracias a un sensacional trabajo de nuestros ministros, logramos quintuplicar la cuota de exportación a este país y en apenas 6 meses de este año ya le vendimos más carne que en todo el año pasado por un valor de 800 millones.
1: Bueno, ahí lo escuchábamos, ¿no? A Milei hablando de lo que decía Cristian, ¿no? De lo que le interesa es el mercado de Estados Unidos, cómo bate récords, mientras en Argentina los números son realmente alarmantes y el consumo de carne está en récords históricos del siglo pasado, ¿no? Ayer también tenemos otro audio más en donde estuvo ahí en la sociedad rural. Y le dirigió la palabra a Mendiguren, ¿no? El audio número 5, lo trató de ladrón.
0: Sí, lo insultó al lado de la policía, ¿no? Estaba con un medio amigo, que es Radio Mitre, ¿no? Que es una vocería no oficial de Milei, al menos en ese programa. Imagínate que le regalaron una bufanda del partido de Argentina-Inglaterra. Pero Milei al lado de la... ¿Viste como, no sé, esos reels donde hay un caniche que le está ladrando un perro más grandote y cuando le abren la puerta se hace extraviado? El tipo está al lado y dice, agárrenme que lo mato. ¿Viste? Pero está al lado de la policía, de la seguridad. Es presidente, no es un detalle. Es jefe de Estado.
1: Un detalle chiquito nomás.
0: Es jefe de las Fuerzas Armadas. Es el jefe de Estado. Y pasa de Mendiguren, que es el señor mayor. ¿No? Que pasó ahí, caminando por la rural, porque también ha comido ahí. Y este, ¡oh, ladrón, delincuente, choro! ¡Vos le robaste 35 mil millones a los argentinos! Porque 35, tiene unas cifras que son todo chamullo. Fuera de broma, no, es muy poco serio. Pues inventa las cifras. Y como saben que estamos en ese momento de la historia donde la verdad ha muerto y, bueno, pareciera haber muerto, es como una praxis masiva. Nosotros creemos que no, venimos acá porque creemos que no, que tiene un valor, la verdad, la palabra. Y Milei dice la cifra que se le ocurre. Cuando estaba con Duhalde, le afanaron al país 335 mil millones de dólares. Que al final, si sumás con, viste, y empieza a hacer un número, y llega a la cuarta estrella de los uruguayos, más o menos, ¿no?
1: Ese es el objetivo, ¿no? Confundir, porque no, claro, no tira absolutamente una real, ¿no?
0: Sí, sí, y además que, porque una cosa es que alguien, incluso él, el presidente, diga, yo pienso esto. Bueno, el tema es que él da datos, él dice datos, dice cosas que no son, que a él se le ocurren decir ahora, ¿me entendés? Es como que vos digas, a Vélez le hicimos 5. ¿Pero por qué decir que le hicieron 5 si perdieron 1-0?
1: Me encantaría, ¿no?, vivir en esa realidad, claro, paralela, ¿no?
0: Claro. Ya te voy a hablar de San Pablo. Y San Pablo dice, no me entendieron el mensaje. Yo quiero decirle que a los que saben mucho de algo, les dicen sabios. A los que saben y lo logran hacer entender por su dirigido son técnicos buenos. Pero hay una diferencia, ¿no? Mamita. Bueno, escuchá, dale, si lo tenés, lo pongamos, dale.
3: Impuesto inflacionario que dicen que es... Mirá, digamos, ahí está pasando alguien que le hizo muchísimo daño a la Argentina. Mirá, ¿lo ves pasando? Fue cómplice de Duhalde en la salida de la convertibilidad y voltear la convertibilidad. Sí. Va ahí, míralo. De Mendiguren. Mirá ese. Ese le cagó a los argentinos 30.000 millones de dólares. Vos, sí, ladrón. Vos arruinaste el país con Duhalde y toda su banda. Entonces, a eso es lo que voy. Es decir, digamos, se estafaron el país, robaron al país. O sea, unos delincuentes. Entonces, y cada vez que vos emitís...
1: bueno, digamos.
0: En otro tramo, habla de 35.000 millones. Y después hace una suma, no sé cómo llega, pero es como que suma chauchas, palitos, sus ideas, lo que soñó, lo que le dijo Conan, lo que vio en un diario, no sé. Hace toda una suma y llega a... No sé, hace una mezcla como llega como los 70.000 millones, 90.000. Es a esta altura un poco irrelevante, ¿verdad? Porque lo último que vamos a hacer en este programa es defender a Duhalde, ¿no? Pero que hubiera pasado cualquiera. El problema es que está tirando zaraza y verdura. ¿Qué le dijo? Que no estuvo solo con Duhalde, de Mendiguren, ¿no? ¿Qué le dijo de Mendiguren? ¿Lo tenés el audio ese o no? De Mendiguren, bueno, que cuando le hicieron escuchar el audio, le dijeron que cuando había pasado, lo había insultado, lo había responsabilizado de la pérdida de 30 mil millones de dólares, 35 mil millones de dólares, dijo que estaba en la misma lista que Santilli, que Sturzenegger, que Caputo, que Bullrich, a quienes insultó. Porque tal vez esta dinámica de que todo pasa tan rápido... Y que aquellos que son acólitos al poder o que han votado a este engendro presidencial, ¿no? Y que le dicen el jabo, que mirá cómo se la banca, dice las verdades. Es lo mismo que dijo, y dijo cosas peores de Patricia Bullrich, que es una senadora de peso y fue su ministra durante más de 2 años y medio de seguridad. Dijo lo mismo de Santilli, que hoy es su jefe de gabinete. Dijo lo mismo de su ministro de Economía. Es la palabra más depreciada que hay, ¿no? La palabra presidencial es una palabra absolutamente devaluada. Dijo lo mismo de Sturzenegger. Sturzenegger, de Caputo, de Santilli, de Bullrich. Hace la lista, es larga la lista, ¿no? Y ahora lo dice Mendiguren. ¿Será que lo va a sumar a su... lo va a sumar a su gabinete?
1: Lo va a sumar a la tropa, lo va a pintar de violeta.
0: Es la previa, ¿viste? Que cuando los técnicos le dicen, no... lo ratificamos en el cargo y el partido siguiente lo echan. Este, cuando insulta a uno, después lo mete al gabinete. Bueno, ¿qué más?
1: Bueno, desesperados están en el gobierno por dólares. Habilitaron en el Banco Central el pago de salarios en cuentas sueldos en dólares. La idea es que las empresas que puedan exportar bienes o servicios paguen directamente en dólares y incrementar de esa manera los depósitos en divisas en el sistema financiero. Y se suma esto a lo que contamos la semana pasada de la ampliación, ¿no?, de esta ley de inocencia fiscal 2.0, yendo así de esta manera por los dólares.
0: Para, respecto al dólar, hay que decir que Javier dijo en conferencia de prensa, Milei se hizo el gil cuando le preguntaron por eso, dijo, es un muy buen vocero. El que estaba al lado dijo, ¿quién, yo? el muchacho este de Mitre. Pero Javier dijo que es una posibilidad de que el dólar vaya a los 1.800 pesos. Lo habilitó y desde entonces ya los mercados se están jugando, están apostando, uh-huh, ¿no? Porque hasta acá medio que había una tensión controlada. Cuando el gobierno decía, no vamos a devaluar, que de hecho, después de la gran devaluación inicial, no hubo grandes devaluaciones. Pero acá es el vocero que está diciendo, es posible, uno cree que el vocero no tiene autonomía, que lo han mandado a decir eso, 1.800 pesos en los próximos meses. Eso dijo Javier, del dólar, ¿no? Bueno, lo digo a cuenta de lo que estás contando vos respecto a las cuentas, de la posibilidad que les liquiden ahí. Esto ya ha generado presión, estamos en un pico histórico, ¿no? El que es todavía un piquito, estamos lejos, ¿eh? No hemos pasado los 1.550, pero es el vocero el que está diciendo que el dólar por primera vez está diciendo que se podría ir. Ahí hay una devaluación, es una macro devaluación, pero es una devaluación al fin y al cabo. ¿Qué más?
1: ¿Te acuerdas que contamos la semana pasada respecto de esta nueva ley que pretende presentar Sturzenegger como una ley de hojarasca nueva, ¿no? Sí. Donde contamos, bueno, esta semana vamos a hablar de lo que es la modificación, la eliminación de la ley del libro, pero hay otras otros detalles dentro de esta ley que son alarmantes, que tienen que ver con, por ejemplo, la habilitación de la venta online de medicamentos, la entrega a domicilio y la comercialización de productos de venta libre en kioscos y en supermercados, que rompe totalmente con el sistema vigente actualmente, que está donde están habilitadas únicamente las farmacias para la venta de estos medicamentos. Y también elimina la exigencia del título universitario para ejercer como corredor público. Prohíbe también fijar aranceles mínimos o máximos para los intermediarios en las operaciones. Y también elimina la posibilidad de que el Estado regule los precios, márgenes o condiciones comerciales del gas envasado. Mientras, recordemos que está dando vuelta los cambios en las zonas frías, ¿no? Se siguen modificando, en este caso mediante este proyecto, pretenden directamente desregular.
0: Bueno, tenemos más audios, vamos a meterle pata ahí. ¿Quién habló?
1: Habló Milei en Brasil. Si tenés ahí a mano, podemos escuchar alguno de las el audio número uno, algunas de las repercusiones, por ejemplo, cuando fue recibido por Bolsonaro. Esto fue lo que decía.
4: Una pena que no pude ver a tu papá. Sí.
5: Pero bueno, luego podrá.
6: Firmes, fuertes.
7: Absolutamente.
6: Para la bola azul llegar a Brasil.
7: Obviamente. Vinimos a acompañar la bola azul. Que sea el momento y terminemos de pintar el mapa como corresponde de una vez.
6: Sí, sí.
7: Sí, una gran esperanza para octubre. Vamos.
1: Vinimos a acompañar la ola azul, dice Milei, ¿no? Para terminar de completar el mapa, de pintar el mapa como corresponde. Y también lo trató de basura calva Lula, ¿no? Que es esto que contaba Cristian recién, el audio número 2.
8: Porque hay alguien que, como sucedió en Argentina, está dispuesto a hacerle frente y convertirse en la voz de esa mayoría silenciosa que ya sufrió abusos. Hablo de Flavio Bolsonaro, hijo de mi gran amigo, el expresidente Jair Bolsonaro.
1: Bueno, ahí estaba Milei en el discurso. Después también habló de que en Argentina está el riesgo Cuca y de que allá tienen en Brasil el riesgo Lula. Bueno, se hartó de tirar basura, ¿no?, contra Lula, y ahí viene toda esta cuestión que contaba Cristian respecto a la movida, ¿no?, con los cancilleres.
0: El tipo tiene un menú bien restringido de frases, ¿no? No
1: sale de ahí.
0: No incursiones nuevas. El tipo tiene empanada, no mito pizza. Empanada, no mito pizza. Igual es mejor comerse una pizza, una empanada, un lomito, ¿no? Pero el tipo es...
1: Que escucharlo mi ley, mi ley.
0: Pizza, empanada, sí. Lomito, lomito, empanada, pizza. El riesgo Lula. Bueno.
8: Tomando páginas del libro de desastres que en Argentina escribió el kirchnerismo. Si en Argentina tenemos como factor económico lo que llamamos el riesgo Cuca, acá en Brasil hoy tienen el riesgo Lula y se refleja claramente en el mercado accionario.
1: El riesgo Lula.
0: Bueno.
1: Nuevo término inventado por Milei.
0: Bueno, escúchame, ya me contás a qué viene el Fondo Monetario. ¿Lo escuchás a Santilli decir que el Fondo Monetario puede dirigir Vaca Muerta?
1: Sí, a eso bien. Por lo menos a tomarse la foto en Vaca Muerta.
0: El Fondo Monetario está en Argentina. Viene Cristalina Georgieva, ¿verdad?
1: Sí, hoy, exacto.
0: Bueno, qué lindo. Y...
1: invitado por Milei.
0: Sí, el jefe de gabinete le dice que puede terminar dirigiendo Vaca Muerta, ¿no? La mayor reserva argentina, la empresa petrolera de bandera, ¿no? Está incursionando en gas. Muy, muy, muy desfachatado todo, es muy increíble todo lo que está pasando, ¿verdad?
1: Tal cual.
0: Bueno, acá nos están escribiendo por YouTube, ya tengo el mate listo, comenzando el día en el taller y preparándome para escucharlos. Bueno, abrazo grande, no tengo el nombre ahí. Acá Gloria dice, buen día, Maldo. Juan también, buen día, hermosa mañana. Dice que estuvo en el Real. Josefina nos dice, la mejor manera de viajar a Córdoba con ustedes. Les mandamos un gran abrazo, Estamos saliendo en el canal de YouTube. Súmense al canal de YouTube de Nada del Otro Mundo. Si no está manejando, nos puede ver también, y si no, escuchar. Y en la aplicación y en el streaming de audio hay muchas posibilidades, un montón de posibilidades, de escucharnos, de que nos lleve con usted a donde quiera que vaya. ¿Qué más? Algunos títulos más. 7:32 de la mañana, estamos arrancando el lunes, como pez el lunes. Vamos a poner buena música enseguida para ensanchar el alma, para darnos un poco de ánimo, ¿no? En esta mañanita, dale.
1: Bueno, hay datos que preocupan en Córdoba, al todo lo que tiene que ver con la actividad industrial después del último informe de la UIC, de la Unión Industrial de Córdoba, porque son datos muy preocupantes donde se refleja en este caso lo que piensan o la situación que están pasando 200 empresas industriales de Córdoba. El 43% de la industria cordobesa recortó su producción y obviamente crece la preocupación en el sector. Solamente un 15% reportó algún tipo de crecimiento y también el 50% de las fábricas dice estar en una situación peor a la del mismo periodo del año anterior. Hay mucha preocupación en Córdoba. También hay un reclamo de bomberos. Los bomberos cordobeses están reclamando el envío de fondos de la nación para el equipamiento y el funcionamiento, sobre todo pensando en que se vienen las peores épocas, ¿no? Para los incendios. Los cuarteles de bomberos voluntarios de la provincia de Córdoba están convocando a un sirenazo simultáneo para visibilizar esta falta de entrega de los recursos económicos que corresponden por ley, ¿no? Recordemos que para esto se recaudan impuestos a nivel nacional y que no están recibiendo.
0: Bueno, los bomberos forestales están diciendo que no vieron algo así nunca en su vida, ¿eh? Bomberos forestales de 2 décadas, algunos un poco más grandes, están diciendo que no hay registro de esto. Por donde uno vaya, la verdad es por donde uno vaya. El dato de la industria, de los distintos sectores, es más o menos el mismo mapa, ¿eh? Sigue siendo agro, minería y energía, lo que tiene la flechita para arriba, y todo lo demás tiene la flechita para abajo, malamente. Después actualizamos qué está pasando en FADEA, hay una crisis que solo se agrava. Bueno, vamos a hacer una buen día, Soledad y Cristian, nos dice Mauricio acá, comenzando una nueva semana, muy buena semana para ustedes. Qué cosas lindas nos dicen, les agradecemos mucho. Nos pueden escribir también al 351-5068-112. Vamos a la música, ¿quiere o le queda ahí algún título más? Tenemos ahí más cosas, se armó un debate. Tengo algunos audios para después, dentro de un ratito. Se armó ahí un debate, medio sonsón, te diría. Hay una necesidad, un poco hablamos el otro día de eso, de la calidad de los contenidos y sobre todo de la cantidad de sandeces que se dicen en el streaming. Es como que se alimenta el streaming de todo lo que es odio, todo lo que es espectacularidad de un tema. Bueno, se generó ahí en Gelatina una discusión respecto de si es mejor un facho de acá y que un progre de afuera, que un zurdo de afuera, que no sé qué de Chile. Y ese, ¿no? Entonces, cualquiera tranquilamente se podría preguntar, ¿no? Esto del riesgo Lula, ¿sí? Lula Milei. ¿No? Para ponerlo en términos, ¿quién le hace más daño a Argentina? Es lo mismo que dijimos el otro día respecto de la campaña anti-Argentina, está acá y la hace el gobierno, la campaña anti-Argentina la hace el gobierno. Pero bueno, a mí me parece que es una estupidez muy peligrosa, ¿no? La de largar así una campaña de un nacionalismo que en todo caso tiene más que ver con una impronta fascista, ¿no? Porque así funcionaban algunos nacionalismos en Europa, que no tienen nada que ver con nuestras necesidades de soberanía, de emanciparnos, ¿no? De primero lo nuestro. Porque al fin y al cabo, lo que está pasando hoy en Argentina es que quienes conducen y quienes apoyan eso están entregando el país. No piensan que para un argentino nada mejor que otro argentino, ¿eh? Están entregando el país con moño el día 6. Ojalá que haya una convocatoria grande, pero se juega mucho en Argentina. En un ratito me gustaría contarles algunas cosas sobre eso. Bueno, ¿qué más?
1: Bueno, abrimos la ventana internacional. Dale. Para ver qué está pasando. Bueno, hablando de incendios, hay focos preocupantes en España y en Francia, donde están combatiendo incendios que ya llevan más de 270.000 evacuados. Hay un mapa, hablando de incendios, no sé si lo vieron, de la NASA, donde pueden ver en tiempo real los focos de incendio en el mundo, ¿no? Es la verdad realmente preocupante la situación. Lo pueden buscar, es difícil la página, pero sí, lo pueden buscar, pero mira el mapa, yo lo tengo abierto acá, y donde se pueden ver todos los focos de incendio, ¿no?
0: Eso que hay abajo, el
1: acá.
0: África.
1: Sí, es África, sí, África. Impresionante. Es
0: el
1: bueno,
0: infierno,
1: acá,
0: ¿eh?
1: Sí.
0: La
1: sí,
0: mera
1: sí,
0: boca
1: sí.
0: del infierno, bueno.
1: La verdad que lo vi y me pareció interesante porque, bueno, refleja un poco lo que está sucediendo en el mundo, así que mandamos ahí fuerzas para Europa que está pasando por esta situación. Hay preocupación también por el precio del petróleo, porque continúa la guerra en Medio Oriente y después del bloqueo del estrecho de Hormuz y el otro estrecho de la región, bueno, sigue subiendo el precio del petróleo, especialmente en Asia, y el precio del barril se sigue dispersando.
0: Bueno, acá nos escriben, que es una boludez lo que dijo Rosenblatt, me dice uno acá, qué debate que atrasa. Bueno, yo quiero decir que lo único que hace es reducir el debate a la nada, a la baba, ¿no? Y además se dice con un nivel tan como de un desbordante entusiasmo y se está diciendo una barbaridad en un momento donde esa misma persona a la que en todo caso ponderás, o decir, yo prefiero este que porque es de acá, es el que está persiguiendo, ¿no? Con causas judiciales a colegas, es el que está dejando sin laburo al que tenés al lado, a tu vecino, es el que está dejando al país en una situación recontra el borde del precipicio, ¿eh? Bueno, vamos a hacer una canción y enseguida estamos con más, vamos a hacer una tanda, ya venimos con más. El lunes, el cuerpo lo sabe, queremos arrancarlo junto a ustedes. No se vayan, por favor, ya venimos.